0: Es la hora 21 en punto.
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0: Es la hora 21:32.
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0: Es la hora 22 en punto.
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0: Es la hora 22:30.
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0: Es la hora 23 en punto.
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0: Es la hora cero en punto.
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0: Es la hora 1:03.
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0: Es la hora 2:03.
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0: Es la hora 2:34.
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0: Es la hora 4:02.
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0: Es la hora 4:30.
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0: Es la hora 5:03.
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0: sé lo que le anda pasando, paisano.
1: No, no, no, no, no. A mí no suele gustar esta cosa.
0: ¿Qué cosa?
1: Y que me anden apuntando de esa manera.

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conciencia. Pido conciencia, paisano. Ya que estamos siendo manoseados, somos parte de un sistema que le falta el respeto a la patria, que se olvida de nuestros orígenes y de identidad, poco y nada. Y un sistema que se olvida de culturas originarias y que le hace la vista gorda a nuestras tierras saqueadas.

0: Es la hora 5:31 minutos.
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va a cambiar el tiempo. Me acuerdo, decía la abuela, esa tarde que mamá lloró preparando el bolso, puesto que partía rumbo a Buenos Aires, mi hermano mayor. Aquí está su ropa y aquí está su abrigo. Le hice una gallina, matambre, chipá. Van unas naranjas, unos pastelitos. Y aunque el viaje es largo, pienso, ha de alcanzar. No olvide su abrigo, que es de lana cruda. Y lleve el ponchillo que usó su papá. Y entonces la abuela, como quien ayuda, tragándose un llanto, volvió a sentenciar: vaya con cuidado, sea manso y prudente, que Dios y la Virgen le han de acompañar. Para los peligros sepa ser creyente. Santa Catalina no le va a fallar. Y en los temporales de la vida, tenga presente a su madre, que lo supo alzar cuando usted era chico contra la tormenta, venciendo el mal tiempo con solo rezar. Sepa que en su alma lleva usted otro avío.

le hablo de esas ganas de brindarse a todos, del corazón grande, valiente y capaz de jugarse entero y encontrar el modo de salir a flote en la adversidad. Le hablo de esa mano tendida y abierta, con el gesto antiguo de la caridad, mano de chamigo, que se da sin vuelta, del que abre la puerta y ofrece su pan. Avío del alma, hecho de franqueza, sencillez, respeto, hombría y lealtad. Ya ve, siendo pobre lleva una riqueza. Recuerde, se aumenta compartiéndola. Y oiga bien, un día, cuando cambie el tiempo, si este avío le dura dentro de su ser, usted o sus hijos, o acaso sus nietos, por Dios y la patria tendrán que volver. Dos cositas que me pasaron en esta semana. Hoy en la mañana, cuando salía del teatro, que vinimos a traer algunas cosas, una muchacha se acercó para pedirme una fotografía y me dijo que andaba por España. No sé si estás esta noche aquí. Y también me llamaron por teléfono para hacerme una nota. Y entre otras cosas, la muchacha que conversaba conmigo me contó que su novio, que hace 14 años está viviendo en Canadá, regresa ahora a la Argentina para casarse. Y yo digo, qué lindo signo para una Argentina que quiere reencontrarse definitivamente, desde la memoria hacia la esperanza, sin olvidarnos de lo que nos pasó, pero acordándonos de que tenemos un compromiso con el futuro. Qué lindo sueño para soñar entre todos esto que nosotros desde hace 30 años venimos diciendo por todos los escenarios del país. Nuestras abuelas, que son el fundamento, que son la esencia, que son la cultura misma, transmitiéndonos estos valores para que nosotros no nos olvidemos de dónde venimos y hacia dónde tenemos que ir. Por eso yo quiero agradecerle a estas dos personas, porque me acercaron el tema para comentarles a ustedes de esto que decimos siempre los de Imaguaré. Ojalá que los argentinos nos reencontremos entre nosotros, podamos aunar los esfuerzos y podamos hacer del país una casa grandota, para que nadie se tenga que ir de su lugar a buscar trabajo en otro lado, para que no anden emigrando nuestros muchachos buscando visa para irse del país, cuando aquí, en la tierra nuestra, hacen tanta falta. Por eso, mis hermanos, porque soñamos en eso, porque creemos eso, porque estamos amparados por nuestra madre y por nuestra bandera, creemos en la tierra argentina, por eso soñamos, por eso cantamos los demás.

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0: Es la hora 6 en punto.
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Qué lejos y qué cerca estás, Ernesto. Qué lejos el recuerdo de esa voz y qué cerca ese acordeón dulce y agreste que mi alma correntina atesoró. Roberto me invitó y con él me llegan las voces de Emeterio, de Puchot, de Ciervi, Cacho Espíndola y Saucedo, que heredaron tu sello de señor. ¡Qué ejemplo permanente fue tu vida! Ejemplo de respeto y de tesón, celoso cuidador de las costumbres que en nuestro Taragüí pusiera Dios.

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0: Es la hora 7:03.
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0: día, Florentino y la paisanada.
1: Buen día.
2: Bájate copa, don José Chavarría.
0: Como sé que están de fiesta y de lleva, le traemos una musiqueada aquí en la estancia. Es para usted, doña Ana, y también don Tino, gran amigo. Le traemos esta canción para recordar lo pasado con todo el corazón.

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0: Es la hora 8:01.
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miró como cansado y con tremenda tristeza volvió a inclinar su cabeza y dormido se quedó. 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

0: En la rama de un árbol tronco me lo habían dejado un pañuelito y seda. 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

0: Hola, amigos.
1: Muy bien, Rodrigo.
0: Yo sé que voy a tener una sorpresa para todo el público. Me enteré por ahí que nos vas a llevar a un lugar. ¿A dónde sería?

recuerdo de unas calles polvorientas, rojizas por la huella del tanino, del monte que guardaba los quebrachos bajo el verano padre y amarillo, de un relumbrón de zapucay perdido cuando anunciaba el alba a la mañana, y una sirena que cortaba el aire y un pasmo de aserrín en las gargantas, de don Pedro Achero y doña Juana humilde, sobreviviendo en tierras forestales, envejeciendo todas las edades. Me acuerdo de una villa guillermina que fue muriendo lento, con el monte sin sirena, camino ni aserrín, detrás del eco solo de su nombre.

0: Es la hora 11:02.
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yo soy uno de los tantos anónimos y silenciosos escuchadores de tu música. Ese que frente a un vaso de vino disfruta, vibra y suelta el torrente de sus emociones, haciéndole dentro mismo de su pecho ese grito que te abraza, te suelta y te aprieta la garganta. Ese grito que nace como una necesidad de expresar sus sentimientos, ya que Dios no le dio el oficio de tocar un instrumento. Yo soy el escuchador nostalgioso que siente la ausencia de tus hijos dilectos, esos que quedaron en el camino de la vida para que su música siga la ruta de su destino. Destino preñado de canciones, encuentros, de amigos que hoy se juntan y mezclan sus estilos, prendiendo fuerte en los dedos florecidos de nuestra juventud chamamecera. Soy el escuchador agradecido, ese que tuvo la suerte de mezclarse con tus grandes músicos, compartir trasnochadas, conocer sus urgencias, sus desamores, sus desvelos. En el rico camino de tu música, escuchar desde el mejor hasta aquel que solo puede poner su emoción y su oficio para ejecutarte. Lo mejor, no tan bien, pero con respeto. Soy el escuchador dolido que todos los días pide a Dios reconocimiento de tus raíces, para que tus músicos no deban peregrinar a otras tierras o cambiar de oficio para mantener dignamente a su familia. Soy el escuchador chaqueño, aquel que sin dejar de reconocer tu origen correntino, también te recuerda que mi tierra aportó hombres, paisajes, bailantas y guaina para inspiración de tus músicos. Esos músicos que recordaron palmo a palmo los músicos, los parajes de Michacos, disfrutando de la cordialidad y hospitalidad de su gente, haciendo crecer esa vocación chamamecera y permitiendo así que nazcan los parajes bandera bajada, los mesón de fierro, los pampa del indio, Machagay Orilla, tantos otros que hoy ya son clásicos y viven por siempre en el corazón de tu paisanada. Por último te digo, querido chamamé, que quizás no repares en mí, pero siempre estoy ahí. Yo soy el escuchador silencioso, ese que se sienta en la última mesa con un vaso de vino, que sin saber tocar un instrumento, disfruta, vibra y se emociona como nadie.

0: Es la hora 11:33.
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Desde aquel tu silencio ensimismado, figura patriarcal y enamorada en el alma de tu pueblo reflejada, Isaco, te recuerdo emocionado. 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

0: Es la hora 12 en punto.
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Señoras y señores, muy buenas tardes. Radio Café 104.9 es una emisora de la capital formoseña y tiene el placer de presentarles a partir de este instante y hasta las 18 horas misceláneas musicales. Vamos a compartir 5 horas de programación musical recordando a esos destacados grupos musicales y también solistas que nos dejaron hermosos recuerdos musicales. Este programa, además de Radio Café acá en la capital formoseña, se escucha a través de 2 emisoras en Villa Escolar: Radio del Bermejo FM 98.3 y Radio San Jorge 89.7. En San Juan Bautista de las Misiones, en la República del Paraguay, nos acompañan 3 emisoras desde hace muchos años: Radio Solidaria, Misiones FM 91.5 y Radio Estudio Cero. También misceláneas musicales se escucha en Ibarreta. A través de FM Encuentro. Y en Comandante Fontana, Radio La Estación. Completando la nómina de emisoras que retransmiten esta programación, hasta las 17 horas nos va a acompañar Radio Argentina, FM 91.3 de la ciudad de Resistencia. Como es habitual en nuestras programaciones de los sábados, los primeros 3 bloques musicales que vamos a escuchar los envía desde la ciudad de Resistencia Ricardo González Magal. Y luego de esos 3 primeros bloques musicales, se hará cargo de la musicalización del programa nuestro operador, toda una novedad, Daniel Lescano. Hasta las 18 horas, Daniel Lescano será quien nos va a hacer escuchar los temas musicales del pasado a través de recordados intérpretes. Hoy tenemos una dedicatoria muy, pero muy especial para siempre las mujeres. ¿Para quiénes serán? Bueno, después de algunos minutos de escuchar otros temas, ustedes se van a enterar a quién agasajamos esta tarde con la música del recuerdo a las mujeres. Comienza el programa y vamos a escuchar los 6 primeros temas musicales que conforman el primer bloque que nos envió desde Resistencia Ricardo González Magal.

Hemos escuchado los primeros 6 temas de este programa que semanalmente nos envía desde la ciudad de Resistencia, Ricardo González Magaldi. Este bloque musical comenzó con un tema grabado en el año 1969 por el popular cantante que hasta el presente sigue ligado a la música. Palito Ortega grabó

0: presentamos al conjunto Los Habitantes, que en 1970 grabaron el tema Era muy piola la mina.
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0: Luego escuchamos a Los Estéreos, que también en 1970 grabó el tema ¿Me permite, señora? Luego, con mucho placer, volvimos a escuchar un éxito del Grupo 1, que en 1973 grabó el tema ¿A dónde vas? 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
0: Luego vino al programa el conjunto Abracadabra, que en 1971 grabó el tema Aquel puñado de arena. Este primer bloque musical con un tema grabado en el año 1968 por Los Iracundos, Niña de los Naranjos.
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0: Misceláneas musicales. Es una propuesta diferente de los sábados para escuchar por Radio Café y otras emisoras del interior de nuestra provincia, de la República del Paraguay y de la provincia del Chaco, los éxitos musicales de otros tiempos que semanalmente nos envía Ricardo González Magaldi. Y precisamente desde Misceláneas Musicales, con mucho placer, queremos saludar... Ahora recién nos enteramos que son antiguas oyentes del programa, pero nos enteramos hace poco tiempo. Por eso, hoy saludamos cordialmente a las dos nuevas y queridas amigas del programa, a la señora Irma y a la señora Cristina, que muy gentilmente escuchan semanalmente Misceláneas Musicales porque son amantes de la música del pasado.

Queremos aprovechar esta breve pausa para enviar un cordial saludo a todo el personal de Radio Argentina, FM 91.3 de Resistencia, que nos acompaña semanalmente hasta las 17 horas, y muy especialmente el saludo también es para su director propietario, señor Juan Ramón Flores. Daniel Lescano es nuestro operador esta tarde en Misceláneas Musicales y él ya tiene preparado el segundo bloque musical que desde Resistencia llega a este programa a través de Magaldi, que muy gentilmente nos hace recordar antiguos programas que tal vez no difundimos con mucha frecuencia en nuestras programaciones de los sábados. Daniel Lescano nos recuerda ahora el segundo bloque musical con 6 temas.

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1: Hoy tendremos un tiempo muy bueno. Poco cambio de temperatura. Una máxima de 30 grados.

0: 13:46 y hemos presentado el segundo bloque musical que desde Resistencia nos envía semanalmente Ricardo González Magaldi. En los estudios de Radio Café está Daniel Lescano como operador, haciéndonos escuchar los éxitos musicales de hace muchos años. Y este segundo bloque musical que terminamos de completar comenzó con un tema grabado en el año 1972 por el conjunto Los Matreros, con el título de Tengo que salir de farra.
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0: Continuando con nuestra programación musical, presentamos al conjunto Manos Audaces, que en 1971 grabó el tema Una Máxima.

0: 1976, el grupo musical Los Brujos también grabaron, esta vez, Te Voy a Besar. Y completando este segundo bloque musical, escuchamos a Álamo y los Dulces, que en 1974 grabó el tema Y Sabes Bien Cómo Te Quiero.
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0: Misceláneas musicales. Es una propuesta diferente de los sábados para volver a escuchar queridas canciones de hace varias décadas. Y también aprovechamos esta pausa para enviar un cordial saludo a todo el personal de Radio La Estación de Comandante Fontana y a su director, el señor Augusto Alberto Aliana Alonso. También queremos enviar un cordial saludo a dos queridas oyentes del programa que siempre están atentos los sábados para escuchar misceláneas musicales. Un cordial saludo a Doña China y a la señora Rosa, que seguramente están en la sintonía de Radio Café recordando sus años juveniles. Otra tarde de música y recuerdos, y nuestro operador musicalizador, Daniel Lescano, ya nos hace escuchar el tercer y último bloque musical que desde Resistencia semanalmente nos envía Ricardo González Magaldi.

0: 14:05 y estamos completando el tercer y último bloque musical que nos envió desde Resistencia Ricardo González Magal. Este bloque musical con 6 temas a través de intérpretes del pasado comenzó con una interpretación del conjunto Trocha Angosta en 1971. Se titula Hoy te quisiera raptar.
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0: Luego llegó al programa Leo Dan, que en 1968 grabó el tema Que viva el amor.

0: Continuando con nuestra programación musical, en 1965, los Sirek también grabaron Si yo tuviera una escoba.
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0: En 1970, la cantante Tormenta interpretaba Melancolía en la ciudad.

En 1970, Los Náufragos, que grabaron tantos temas musicales, nos recordó el tema Yo en mi casa y ella en el

Completamos el bloque musical con Beto Orlando y los Cuatro Soles, con un tema grabado en 1972 con el título de Abrázame Fuerte, mi amor.

queremos también aprovechar esta pausa que estamos teniendo en estos momentos para enviar un cordial saludo a todos los odontólogos que hoy están celebrando su día. Seguramente muchos odontólogos en Formosa y en otras provincias escuchan habitualmente misceláneas musicales. Es por ello que los recordamos y les decimos que pasen muy bien este día tan, pero tan especial. También queremos enviar un cordial saludo a todo el personal de FM Encuentro de Ibarreta y también a su director, el señor Gabriel Oliveira. Y bien, señoras y señores, a partir de este instante se hace cargo de la programación musical que seleccionó durante toda la semana Daniel Lescano, nuestro operador musicalizador, que nos va a hacer escuchar temas del pasado que, de acuerdo a su elección, lo presenta de esta forma en su primer bloque musical con otros 6 temas. ¿Lo escuchamos?

14 horas, 28 minutos y hemos presentado el primer bloque musical que nos preparó para esta edición nuestro operador musicalizador Daniel Lesto.

0: Este bloque musical comenzó con una recordada interpretación del trío San Javier con el título de Amor. 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
0: Luego escuchamos a Los Dinos con Qué lindo amor.

Luego escuchamos a Los Santos con el tema Morenito. Continuando con nuestra programación musical, llegaron al programa dos recordados intérpretes, Prisma y Joan Sebastián, que interpretaron Una dama y un señor.

Estamos presentando otra edición de Misceláneas Musicales por Radio Café. Y este programa se está escuchando en Villa Escolar, provincia de Formosa, donde existen dos emisoras que al mismo tiempo llegan a su audiencia con los temas del pasado. Una de esas emisoras es Radio del Bermejo, FM 98.3, y la otra es Radio San Jorge, 89.7. Es único director de ambas emisoras el señor Daniel Salazar, a quien saludamos cordialmente, como así también a todo el personal de ambas emisoras.

Muchos oyentes ya acostumbrados a escuchar misceláneas musicales dirán, ¿quién es ese nuevo operador que está presentando el Scano? Y yo tengo que ser sincero con todos, no puedo mentirles. No es mi hermano, no es mi sobrino, no es mi ahijado, no es absolutamente nada, simplemente nos une una coincidencia de apellido. Él es Daniel, yo soy Osvaldo. Así que él nos va a acompañar todos los sábados a partir de hoy y seguramente por algún buen tiempo. Le damos la bienvenida y le deseamos el mayor de los éxitos en el desempeño de su tarea. Así que seguimos con Daniel Lescano como operador musicalizador y él muy gentilmente nos presenta el segundo bloque musical con los temas que ha elegido para llegar a nuestra audiencia.

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Misceláneas musicales por Radio Café. Los sábados a partir de las 13 horas hasta las 18. Otro bloque musical que terminamos de completar y que comenzó con una recordada interpretación de Juan Gabriel, Te sigo amando.

misceláneas musicales los sábados a partir de las 13 hasta las 18 horas. Y este es un momento propicio para saludar a todos los oyentes, como también al personal de Radio Solidaria de San Juan Bautista de las Misiones en la República del Paraguay, y también un cordial saludo a su director, el señor Norberto Melgarejo. ...14:55... y Daniel Lescano ya nos hace escuchar otro bloque musical que ha preparado durante la semana para recordar a intérpretes del pasado.

Luego escuchamos a Roxy como intérprete con el tema Bailando. 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

Luego llegó al programa Sebastián, que le puso ritmo al programa con el tema Baila, este pasito.

15 horas, 13 minutos y estamos completando otro bloque musical. Radio Café está presentando otra edición de Misceláneas Musicales. Nuestro operador musicalizador, Daniel Lescano, nos ofreció este bloque musical que comenzó con una recordada interpretación de José Luis Rodríguez, Que te agradezca que...

También escuchamos en misceláneas musicales a Charles Aznavour y un conocido y difundido tema, Venecia sin ti.

Misceláneas musicales por Radio Café, los sábados de 13 a 18, para hacer un amplio repaso de los éxitos musicales que escuchábamos en nuestra juventud. Y aprovechamos la pausa para completar la nómina de radios que acompaña esta edición. En San Juan Bautista de las Misiones también existen otras dos emisoras que nos acompaña de 13 a 18 horas desde hace muchos años. Misiones FM 91.5 y Radio Estudio Cero. Ambas emisoras están dirigidas por el señor Carlos Alberto Penayo, a quien saludamos cordialmente, como así también al personal de ambas emisoras. Con el correr de los minutos se va aproximando el momento de agasajar a las mujeres, con un bloque musical que va a llegar después de este bloque que vamos a presentar ahora. Luego de esto que vamos a escuchar, llega la dedicatoria para todas las mujeres. Y enseguida decimos para quiénes realmente. Y Daniel Lescano ya nos hace escuchar este bloque musical anterior a lo que será el homenaje a todas las mujeres.

Radio Café 104.9 está presentando otra edición de Misceláneas Musicales. Hemos completado otro bloque musical que comenzó con una recordada interpretación de Tito Rodríguez con el título de El Último Acto.

0: Luego recibimos en misceláneas musicales al cantante Antonio Prieto, que nos recordó muchos éxitos del pasado, como por ejemplo Volver y El día que me quieras.
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0: Y cerramos este bloque musical con Marco Antonio Solís con el tema Antes de que te vayas.

Una tarde de recuerdos, una tarde de emociones, una tarde romántica. Misceláneas musicales por Radio Café. Y todo llega, porque ahora llegó el momento que habíamos anunciado en el comienzo de nuestra programación. Los 6 temas musicales que vamos a escuchar a continuación están dedicados exclusivamente a todas las mujeres de Formosa, de Chaco, de Pilar, de Corrientes, de San Juan Bautista de las Misiones, de la ciudad de Alberdi, Paraguay. Para ellas, este homenaje de misceláneas musicales en una tarde romántica con estos temas que van a escuchar.

Nunca estuviste segura de mí. Nunca supiste, a ciencia cierta, si te amo. Nadie te garantiza si regreso a ti cada noche o me marcho para siempre al día siguiente. La incertidumbre te desvela. Te mantiene alerta. Y eso es bueno, amor mío. Es bueno para nuestro amor. Pues, por si no lo sabes, en la certeza y en la seguridad, el amor, hasta el más grande, perece. No estés nunca segura de mí. No me hagas creer que eres mía eternamente. La misma eternidad es dudosa. Déjame pensar que no soy el único en este mundo, porque tú no eres la única para mí. Déjame tener esas pequeñas dudas, que son lo más cierto de los sentimientos. No te quiero hábil como un artesano, ni inteligente como una computadora. No te quiero prolija como una costurera, ni haciendo méritos como una secretaria. No te quiero todo el día en la cocina, ni solícita como una mucama. No te quiero, amor, madre inmaculada, y tampoco te quiero, maestra jardinera. Te quiero, sencillamente, mujer.

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en mi vida. Yo necesito de ti, como la barca necesita el mar para poder navegar. La primavera necesita el sol para poder florecer, la mariposa la flor, un niño de una mano que la acompañe, un perro de un dueño y del viento la cometa para poder volar.

solo yo sigo el movimiento sensual de tu boca. Tan solo para mí eres la más hermosa de todas. Solamente yo, en toda esta ciudad, perdido entre la gente, busco tu rostro. Todas las calles me llevan sin darme cuenta hacia tus ojos. Todos mis deseos, como un río, desembocan en tu cuerpo, en tu cálido y mediterráneo cuerpo. Tu cuerpo, que no es distinto a otros cuerpos, y sin embargo, es tan distinto. Tal vez porque únicamente yo conozco los secretos que guardo. Tu cuerpo, fértil como la buena tierra, generoso como un buen vino, fresco como el aire de la sierra, abundante como el verde en primavera. Tu cuerpo, claro como la luz del día, misterioso como la noche oscura, oloroso como un manzano, inquietante como el mar revuelto. ¿Cuántas veces he navegado por ese mar sin haber naufragado nunca? Y no lo digo por jactancia. Conozco tu cuerpo como la palma de mi mano, como el jardinero los nombres de las plantas, como el alfarero la arcilla que moldea, como su antiguo oficio el artesano y los siete mares el viejo marinero. Lo conozco por dentro y por fuera, de norte a sur, me lo sé de memoria, sendero por sendero, colina por colina, bosque por bosque, monte por monte, como una lección de geografía lo conozco. Como el poema que más me gusta, me lo sé de memoria. Tu cuerpo, milagroso como las manos.

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Te quiero en la selva de mi pensamiento, con mariposas azules y con fieras, con santos, con vagabundos y profetas. Te quiero con los ojos del ladrón y las manos de un poeta. Te quiero, sí, te quiero, con un candado en las ideas para que guardes mi nombre, mis caricias, mis alas, para que te pese mi alma en las ausencias. Te quiero, sí, te quiero o te dejo en el medio de la calle, en el muelle solitario de una mesa, en el hambre de mil ojos en vigilia, en una soledad que se pasea por el suburbio triste de tu pena.

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ha sido nuestro homenaje de hoy a todas las mujeres que escuchan habitualmente misceláneas musicales. Este bloque musical comenzó con una interpretación de Gianfranco Pagliaro. Nunca estuviste segura de mí.

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1: Luego escuchamos a la gran orquesta de Ray Conniff con el tema Procuro Olvidarte.

0: También recordamos a Domenico Modugno con el tema ¿Cómo has hecho?
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0: Luego escuchamos otra interpretación de Gianfranco Pagliaro, Tu cuerpo.
2: 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Solamente yo, en toda esta ciudad.
0: Y cerramos el bloque musical con un poema de Roberto Vicario. Simplemente te quiero.
3: 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Te quiero con la punta de mi alma asomada a mis dedos. Te quiero con el hilo de mis sueños.
0: Este bloque musical fue exclusivamente para las mujeres que habitualmente escuchan misceláneas musicales. Con profunda admiración y en un enorme respeto, le hemos dedicado estos temas que ustedes terminan de escuchar. Muchas gracias. Misceláneas musicales se escucha de 13 a 18 horas en Villa Escolar a través de Radio del Bermejo, Radio San Jorge. También se escucha en la República del Paraguay, concretamente en San Juan Bautista de las Misiones, a través de Radio Solidaria, Misiones FM 91.5 y Radio Estudio Cero. En nuestro interior provincial, FM Encuentro de Ibarreta, Radio La Estación de Comandante Fontana, y hasta las 17 horas nos acompaña Radio Argentina FM 91.3 de Resistencia. Más música del recuerdo. Ahora Daniel Lescano, nuestro habitual operador en este programa, nos va a ofrecer otro bloque musical con 6 temas a través de diferentes intérpretes que usted lo va a recordar.

tarde y seguimos presentando otra edición de Misceláneas Musicales por Radio Café. Otro bloque musical que nos preparó Daniel Lescano, nuestro operador esta tarde en los estudios de Radio Café. Este bloque musical comenzó con una interpretación de Juan Ramón con el título de Oh, mi señor.

0: Luego recibimos a Chichi Peralta en Misceláneas Musicales con el tema Hasta que lo pierde.
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0: También estuvieron los Pasteles Verdes con Quémame los Ojos.

0: También recordamos a Beto Orlando con el tema Lejos de los ojos.
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0: Luego recibimos a Luis Demetrio como intérprete, Si Dios me quita la vida.

Los sábados de 13 a 18 solamente recordamos la música del pasado, la música de los años 60 y 70, a través de cotizados intérpretes, muchos de los cuales lamentablemente ya murieron. Otros, algunos, siguen vigentes, pero ya retirados de la actividad. Ellos están ahora con nosotros, aquí, en Misceláneas Musicales por Radio Café, y nuestro operador Daniel Lescano ya nos ofrece otro bloque musical con variados intérpretes.

está llegando a su final el acompañamiento musical de Radio Argentina FM 91.3 de Resistencia. Agradecemos a su director, el señor Juan Ramón Flores, las 4 horas de programación que nos ha cedido hoy. Radio Argentina de Resistencia, muchas gracias. Hasta el próximo sábado.

17 horas 3 minutos y estamos completando otro bloque musical que nos prepara durante la semana Daniel Lescano, nuestro operador esta tarde en Radio Café. Este bloque musical comenzó con una interpretación de Jean Carlos, Quiéreme como te quiero yo.

Continuando con nuestra programación, escuchamos una música de novelas titulada Solamente una vez.

Continuando con nuestra programación, Armando Manzanero interpretó Amanecí en tus brazos.

Luego recibimos a los Continentales con el tema Te están matando los años.

Última hora de programación musical y ya tenemos preparado más temas musicales para ir cerrando esta programación. Aquí lo ofrecemos otro bloque musical con música para recordarlo.

17 horas 27 minutos hemos completado el penúltimo bloque musical, que comenzó con una interpretación de Ángel y Ángel titulado No, no es un juego más. Luego presentamos a Georgie Dan con Vamos a la pista.

Escuchamos otra interpretación de Norberto Alcalá. Dile al amor. También escuchamos a Heraldo Bossio con Siento tocar el cielo.

0: También estuvieron los Terrícolas con La enamorada que soñé.
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0: Y completamos este bloque musical con De mis rusos, Mañanas de terciopelo. Y les vamos a ofrecer la parte final de nuestra programación. Hasta el final, todo será música, solamente música, a través de Daniel Lescano, nuestro operador esta tarde.

Señoras y señores, es el final de otra edición de Misceláneas Musicales por Radio Café. Han retransmitido esta programación dos emisoras de Villa Escolar: Radio del Bermejo FM 98.3 y Radio San Jorge 89.7. Tres emisoras de San Juan Bautista de las Misiones en la República del Paraguay: Radio Solidaria, Misiones FM 91.5 y Radio Estudio Cero. En el interior de nuestra provincia también Misceláneas Musicales se escuchó en Ibarreta a través de FM Encuentro y en Comandante Fontana, Radio La Estación. Y hasta las 17 horas nos acompañó Radio Argentina FM 91.3 de la ciudad de Resistencia. Participaron hoy de esta programación con los tres primeros bloques del programa estuvo

Ricardo González Magaldi. Y luego se hizo cargo de la parte musical Daniel Lescano, operador, musicalizador, parte final de este programa. Si Dios quiere, el próximo sábado, puntualmente a las 13 horas, estaremos ofreciéndole otra edición más de Misceláneas Musicales por Radio Café. Muchas gracias por acompañarnos y hasta el próximo sábado.

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0: Es la hora 18:33 minutos.
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0: Es la hora 19, un minuto.
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0: Es la hora 20 en punto.
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0: Es la hora 20:30 minutos.
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0: Es la hora 21, un minuto.
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